0: aquí?
1: Ahora nadie. Antes Ainhoa y Ulises. Estarán bien. Son jóvenes y están buscando tierra. En cuanto la encuentren, nos avisarán. No te preocupes.